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0: Es la hora 22, 2 minutos.
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0: Es la hora 23 en punto.
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0: Es la hora 1:01.
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0: Es la hora 2 en punto.
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0: Es la hora 2:58 minutos.
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0: Es la hora 3:59 minutos.
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0: Es la hora 4:59 minutos.
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0: Es la hora 6 en punto.
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Gracias, gente. Gracias por regalarnos este momento. Hacemos, por favor, una foto final. Quiero agradecer a nuestras familias, a todo el Clan Sigma, a Lolita, a nuestras

0: Es la hora 7:01.
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0: Es la hora 7:30 minutos.
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0: Es la hora 8:01.
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0: Es la hora 8:29 minutos.
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0: Es la hora 9:01.
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0: El mundo se encamina hacia un nuevo orden internacional marcado por el reparto del globo en esferas de influencia. La reciente intervención de Estados Unidos en Venezuela confirma la intención de Washington de asumir el control absoluto del continente americano.
1: Bueno, ahora sí, el precio que tenemos que pagar todos como venezolanos es nuestro petróleo, sí, pero quizá vamos a estar mucho mejor, ¿entiendes? Entonces, ahora sí, quizá va a morir mucha gente, ¿o no?
2: ¡Te lo agradezco! ¡Titán nos ha liberado!
3: Yo no diría liberar, más bien... Hay una administración nueva.
4: Tras la exitosa intervención estadounidense en Venezuela, se espera que miles de ciudadanos venezolanos regresen a su país.
5: ¡Maduro no está más! ¡Maduro se lo llevaron! Y ahora comienza un camino donde todos ustedes van a volver a su Venezuela querida.
6: Yo, por ejemplo, no me quiero ir.
5: Van a volver.
7: Esto se va a poner feo.
8: Soy Javier Milei, economista. Soy especialista en crecimiento económico con y sin dinero.
9: Ah, bueno, ahora sí, ¿eh?
10: Están cerrando 26 empresas por día desde que usted asumió. El 80% de la gente no llega a fin de mes. ¿Los tiene en cuenta?
11: Y en segundos se provoca la hecatombe. La debacle total. La sequilla de hechos bochornosos que España no tiene.
8: ¿Cómo quiere que lo arregle? Vamos, dígame. ¿Cómo le pongo plata a la gente?
10: El economista es usted.
8: No, bueno, pero digamos, o sea, a ver,
10: usted
8: digamos...
10: es especialista en crecimiento, ¿sí?, con y sin dinero, presidente.
8: No, bueno, digo, pero digamos, sí,
12: digo, vamos a decir, no, esto tal, no se puede, no sé qué, digo.
13: ¿Qué se sabe hasta ahora de los incendios en la Patagonia? El gobierno provincial está convencido de que fue intencional. De hecho, el fiscal general de Chubut especificó que en la zona donde se inició el fuego no se encontraron rastros ni de asado ni de fogón, es decir, que alguien fue a prender fuego intencionalmente.
14: Aquí tenemos al vocero del Ponciduende, Javier Milei, hablando sobre una nueva ley.
15: En cuanto a tierras rurales, se libera la compra por parte de privados extranjeros. También se elimina la prohibición de cambiar la actividad productiva del campo por 30, 60 años tras un incendio, una ley.
16: ¡Qué coincidencia!
17: Superamigues, Sudamérica está en llamas y los necesita. El presidente de Chile declaró estado de catástrofe en la Patagonia y en la Argentina los incendios están arrasando miles de hectáreas en el sur. ¡Cáspita! ¿Se sabe si estos incendios fueron intencionalmente causados? En efecto, Robin se ha logrado comprobar que los incendios han sido provocados de manera intencionada. ¿Hay sospechosos? Hay registros fílmicos de un pequeño grupo de turistas israelíes encendiendo cigarrillos en áreas donde eso está terminantemente prohibido. Uno de ellos fue capturado en Chile por dicha conducta. Gracias por la información, inspector. Bien, ya lo oyeron, superamigues. Fueron los mapuches.
18: Llego a fin de mes, pero por el hecho de que comparto gastos en mi casa con mi familia. Me tuve que mudar.
19: Para achicar gastos.
18: Sí, sí, sí. A veces yo tenía vehículo propio, personal, lo tuve que vender. Cero capacidad de ahorro. Cosas básicas como salir a tomar una cerveza, ponele, uno las tiene que empezar a restringir por el hecho de que las birras o 2 kilos de milanesa.
19: ¿Apoyaste la propuesta del gobierno de Javier Milei?
18: Sí, lo apoyé, tengo muchas dudas igual.
20: ¿Balance, positivo o negativo?
21: Positivo.
20: ¿Qué destacás?
21: Hubieron cambios positivos para la sociedad.
20: ¿Vos cuál sentiste así uno...?
21: En lo que es la economía, más que nada. Yo siento que la economía va para bien. La sociedad dice que no, pero para mí va bien.
20: ¿Vos de qué trabajás?
21: Yo no estoy desempleado ahora, pero la verdad que...

0: ¿Qué pasa que no recibo ni un miserable texto tuyo ni un audio?
1: Interactuemos como seres civilizados. 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Dale.
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0: en su casa rascándose las gomas, ahora quiere tomar sol en la terraza. ¿Qué se cree que es? Ella tiene que estar en cana como todos los chorros.
1: Pónganle que yo soy una broncha peronista.
2: Yo escucho al presidente, te guste bien o no, todo lo que cuenta en términos económicos se está cumpliendo o lo cumplió.
3: Los últimos meses, además, sacamos la pobreza a 8 millones de argentinos.
4: Cada 9 millones de personas.
5: Sacamos a 10 millones de personas.
6: 11 millones de personas de la pobreza.
7: A 12 millones de argentinos.
8: A 13 millones de argentinos.
9: 14 millones de argentinos.
10: 15 millones de personas de la pobreza.
11: ¡Ah! ¡Yo no puedo creer!
12: Make Argentina Great Again.
13: El Banco Ciudad lanzó un crédito de hasta 18 cuotas para pagar las expensas atrasadas.
2: Sus logros económicos y el rumbo que tomó económicamente el país fue todo real.
14: Ah, bueno, ahora sí, ¿eh?
15: Qué bueno que es estar del lado correcto de la historia.
16: Pero tú en casa, renuncia a todo y demuestra que...
17: ¡El pobre es pobre porque quiere!
16: Sí, para demostrarlo enviamos hijo al extranjero. Sin contactos ni educación. Sin el apoyo de papi y sin sus privilegios.
17: ¡Tres, dos, uno!
16: ¡Veamos su resultado! Parece que otro niño privilegiado no soportó la realidad.
18: La solución que el gobierno les ofrece es la ley de reforma laboral para bajar el costo argentino, Berto. Berto dijo que la reforma no es para bajar el costo argentino, sino para aumentar la ganancia del argentino piola. Eso. Y si no, fíjate los artículos importados. Los traen a 2 y los venden a 35 el costo argentino. Es que todo el mundo se quiere hacer rico en 15 minutos sin arriesgar nada y jodiendo al prójimo, gritaba uno. Lo que pretenden con la reforma chillón delegado es tener semanas de 10 días hábiles y, si fuera posible, días de 32 horas y que si te rajan, le beses la mano al trompa y le digas ¡gracias, amo!
19: El presidente Milei entró de lleno en una pelea mano a mano con Paolo Roca. Junto a Mercado Libre, Techín es la gran empresa argentina. Lo fue durante más de 40 años. Y el concurso, como ya sabemos, lo ganó una empresa de origen indio. Milei le dijo con chatarrín a Paolo Roca.
20: Con ustedes, una legendaria superestrella. Les presento al único, al invicto, al imbatible, el campeón mundial de todas las categorías, el

Así es, señores, a paso lento pero firme llegamos al martes. No es muy lejos, no es, sí, no está lejos del punto de partida, pero ya es otra cosa, ¿eh? Hoy sí es la reafirmación de darnos cuenta de que efectivamente sí, estamos inmersos en la rutina y no podemos escapar. ¿Qué va a ser? Pero bueno, guarden un pedacito de cerebro justamente a algún lugar en donde, bueno, puedan disfrutar esto mientras están haciendo lo que tienen que hacer, ya saben. Deja, no abras los diarios, no ganas, después yo te cuento. Ahora no, yo después te cuento, mejor, porque sí, ¿para qué? ¿Para qué? Por eso. Buena música, tenemos cosas interesantes en el día de hoy, el disco menos pensado, varias secciones, no, varias selecciones musicales interesantes para hoy, ya van a ver. Así que sí, yo te prometo, yo los deberes los hice. Ahora vos hacés lo que tenés que hacer y bueno, y después vemos. Bueno, a la una me decís, ¿qué tal?

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2: Es la hora 9:32.
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y entonces, sí, entonces nos encontramos por acá. En este punto nos estamos encontrando. Ajá. Te decía entonces, si tenemos en este preciso instante y en nuestra zona una temperatura de 12 grados, con una térmica de 11. El día está nublado, tiene como una onda como que va a llover en algún momento. Hay un 20% de probabilidad, es bastante baja, pero hay una posibilidad, sí. Una probabilidad de lluvias de hoy. Y la máxima pronosticada para nuestra zona es de 15 grados. La humedad, 96%. La presión atmosférica, 1018 hectopascales. Y los vientos soplan del sudeste a 14 kilómetros la hora. Muy bien, bueno, la noticia del día y la que va a dar para que hagan un carrete largo, larguísimo, es la de detención de Facundo Moyano luego de un confuso, no tan confuso episodio con una joven en Belgrano. Parece que, claro, deambulaba la pareja de Moyano, que, o sea, no sé, la novia o era alguien en un encuentro ocasional, algo, es una influencer conocida. De redes y todo, que bueno, deambulaba medio al trote desnuda por barrancas de Belgrano, en Libertador al 5000, más o menos, por ahí. Y bueno, llamaron al SAME, y en fin. Bueno, sí, Moyano también fue, salió atrás a buscarla, pero bueno. Parece que venían de Jirafa, siguió Girona, tocando hasta el martes a la mañana, a la madrugada, Así es, sí, está internada y Moyano está demorado. Bueno, está la comidilla para todos. Van a hablar desde los programas de chisme hasta los programas políticos. La noticia perfecta. Anoche, en la última jugada del día, salió en la ciudad de Buenos Aires la rata, el 89, 0289. Mientras que la bonaerense en la nocturna la pelea, el 82, 9482. 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Bueno, y Prefectura intimó a 500 trabajadores a levantar el paro que frenó la actividad en los puertos. Hay 140 barcos afectados. A ver, ajá, una fuerza de seguridad va a decirle a 500 trabajadores que vuelvan a trabajar. ¿Con qué autoridad van a decir que vuelvan a trabajar? Es increíble esto, ¿eh? La decisión responde a la medida de fuerza de los profesionales de practicaje de interrumpir las actividades hasta que el gobierno suspenda o derogue el decreto 690-226, que no sé qué será, pero bueno. 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Y la música, vamos a ir a buscar dos de esos que son, sí, la cosa vergonzosa de los 80, sí, pero bueno, vamos ahí.

0: Ah, habíamos escuchado el manicero haciendo, perdona, sí, Alfonso se entrega haciendo el manicero. Y estos son los helicópteros, Radio Venus, con un disco que se llamaba Música Pep, Dios mío. Menos mal que se extinguieron rápido, porque hay que ver la foto de la tapa que vos decidís. Y sonaba esto, sonaba en serio.
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2: Sí, o sea, tenía Manhattan entre el Caribe o en la clínica esa. Como me quedaba más cerca, tomé el colectivo para que la clínica. ¡Hola!

0: Sí, obvio, vamos a seguir por ahí, vamos a seguir por ahí, sí, totalmente. Ahora ven cómo siguen, pero bueno, antes.
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0: Bueno. A ver, parate. Primero, por acá, con respecto a la música también, ¿no? Paula decía, buen martes. Ahora poné, claro, poné Autobús y Calamaro, ¿eh? Bueno. Más o menos por ahí, ¿eh? Más o menos por ahí. Adrián también, ¿eh? Adrián también. Estaba más o menos pidiendo. Negro, a ver si agarrate, poné un temita de suéter de esos que ponían antes, ¿te acordás? Sí, me acuerdo, claro. Bueno, sí, creo recordar, está bien. Hoy es el cumpleaños de mi amigo el señor Marcelo Kosukovic, que está festejando sus 50 años allá lejos en Brasil, allá en el norte. Mal, sufriendo, pero bueno. Desde acá le mandamos toda la... Muy feliz cumpleaños, che. Buenos días, Martín, desde las sierras, ahí está, bueno. En fin, espero que ande bien, mi amigo, sí. Buenos días, Mauro, ¿qué tal, Ahí está, Sí, estaba viendo, anoche le había visto lo de la guitarrista esta, impresionante, sí. Hermoso, Bueno, ¿quién más? ¿Qué dice? Ahora después lo veo esto, lo de... ¿Quién más sabe por acá qué dice? Sergio, que dice buenos días, ¿cómo le va? Buenos días también, ¿quién? Estela, ¿qué tal? Buen día, ¿cómo le va? Ajá. Bueno, tranquilo, tranquilo que estamos acá todavía, no nos vamos a ir, sí. ¿Cuántos quedan? Seis minutitos, sí, en seis minutos lo voy a aprovechar muy bien, mirá. Para terminar con esto, bueno, vamos a ir por acá, mirá.

0: Y dale con el telefonito, se te va a caer el pulgar de tanto scrollear. Acordate que en Instagram estamos como @audiomongo. Pasá y déjanos cariño.
1: Es la hora 10, un minuto.
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0: Estados Unidos se ha embarcado en una nueva era en su política exterior.
1: Terrible, terrible situation.
2: La administración Trump ha anunciado preparativos para un posible ataque contra Irán.
1: The United States is back.
3: Trump simula la conquista de Canadá y Groenlandia en estas fotos generadas con IA.
1: I said, wow.
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4: Y claro, el imperialismo norteamericano.
5: No se olvide usted que los Estados Unidos han sido los principales propulsores de nuestra actual democracia.
6: Y de nuestras anteriores dictaduras.

0: Y acá donde veníamos. Ah, no, acá vamos a hacer nada. Acá estamos con un lugar más tranquilo. Sí, acá ya están todos más. Dale. Exacto, así que bueno, ¿qué tengo por acá? A ver, ¿qué dice más todavía? A ver, déjame ver. Buenos días, nuestro asesor letrado que dice: te abusás que ya no está Linadi. Y con el tema de, claro, con el tema de cosas, sí, la verdad, con disco gay. Era el tema autobús, sí, sí, está, sonaba muchísimo, ¿eh? ¿Cómo sonaba ese tema? Era insoportable. Ay, ay. Y hay más todavía. Sí, señor, tengo más. Bueno, de eso no, ya no tengo más. Después habíamos escuchado a Suéter haciendo comiendo Gefilte Fish. Así que bien, bueno, ¿qué más? Un saludo acá para mi amigo señor Pablo Grillo, parece domingo, feliz domingo para la juventud. Bueno, yo lo vi ahí, y el otro acota acá la cita, Gonzalito. Claro, estamos así, estamos claro. Yo lo vi a Autobús, lo vi en el programa que conducía Soldán, en Feliz Domingo, o ya no me acuerdo cómo se llamaba. Pero sí, señor, no tengo ningún problema, no tengo ningún empacho en admitirlo, ¿qué tanto? Ajá, ¿quién más? A ver, sigue, claro, seguimos con lo mismo, La pegué, dice, sí, la pegaste ahí por la mitad, Después también quería que la pegó Adrián, que también Adrián pronosticó que iba a salir, o pidió en realidad que saliera Suéter. Los que pidieron que saliera, no, me cuesta mucho poner, sí. Claro, dice, ¿por qué no pusiste como es la bikini amarilla? No, déjame, ¿qué bikini amarilla? Bikini a lunares amarillo. Ah, no, bikini amarilla es una mezcla que es un mashup con la bomba tucumana, claro. Qué cosa, Bueno, que mira el otro. Qué saludo tan feo, Mirá, dice, te tocó el don Chatarrí, me dice acá Martín. Qué mala onda ese saludo. Pero dale, cada... Esto se pone, qué bárbaro. Bueno, ¿qué lo tengo? Lo tengo por acá, a ver si ya lo puedo, a ver si lo puedo sacar. Déjame ver, sí. Vamos a ver, ahí que lo tengo al turco. Sí. 10:11 exactamente, 10:11, a ver.
1: Negro querido, buen día. ¿Cómo andamos? Che, negro, es para una consulta, que ahí escuché la propaganda hace un ratito, de las compu. ¿Cómo es? ¿Me mandás tener la info ahí? O ¿cómo no? Están, o lo que sea.
0: ¿Cómo no,
1: o el nombre, por lo menos, así lo busco.
0: ¿Cómo no?
1: Porque sí tengo una compu que me gustaría llevar.
0: Ah, y bueno, viste. Nada. Viste que siempre nos pasa
1: a
0: todo
1: si
0: lo
1: me
0: mismo.
1: Hacen descuentito porque lo escuché en la radio.
0: Ah, no sé, eso veremos a ver qué dice el amigo, claro. Pero bueno, mira vos. Bueno, sí, ahora ya te lo estoy mandando, che. Esto para que vean que la publicidad funciona en la radio, ¿eh? No vayan a creer que no, ¿eh? Claro. Bien, tengo por acá esta belleza. Vamos con Hunger Strike.

Gracias, Pablo, por hacerme acordar. Mañana la voy a poner la versión, boludo. Qué bueno. La versión que se llama No Hunger Strikers. Claro, huelga de hambre. Y está. ¿Quién está? Está el cantante de Coso del Bordo, Ale Kurz, y creo que el cantante de Las Pastillas. Sí, me parece que era así el duelo. Lo voy a buscar, está acá en la máquina de la computadora de la radio, así que no hay problema. Mañana lo tenés servido. Acá me decía, no, Lanero querido, puede haber algo de Charlie, por ejemplo, 201. Bueno, como bien dice el eslogan de nuestro programa, no, hoy no.

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0: Christmas.
1: Bueno, eso, exacto. Después le pegamos Pearl Jam, sí, ¿no es cierto? Bien, ahora vamos a poner otra cosa. 10:21 de la mañana. Uy, cómo está el tema Moyano no sé quién, ¿eh? ¿Cómo se llama? La chica Candela Arizaga, ¿eh? Ahí está, ¿eh? La mujer de 23 años que caminó desnuda por la avenida Libertador luego de haber consumido estupefacientes durante una girona bastante larga, evidentemente, ¿eh? Candela Arizaga, novia de Facundo Moyano y ex de Enzo Fernández y Elegante. Ah, güey. Ah, güey. Mira el problema que te sacaste encima, Enzo, ¿eh? Qué bárbaro. Bueno, pero sí, siempre viste que están ahí, ¿no? Viste que hay siempre. Yo siempre digo lo mismo, ¿no? ¿Viste cuántos pibes que están ahí en trance de ir a jugar a Europa, todo? Y que ya están ahí al borde de casarse, sí. Y después cuando ponele, van a la selección y juegan así el mundial y todo, bueno, ve todo el grupo de minas y decís, no. ¿Qué hacen? Bueno, ¿a dónde van? ¿Hay un repositorio para ir a buscar novias así para jugadores prometedores que tienen 19, 20 años y se van a Europa? Debe haber algo, ¿eh? Bueno. Increíble. Bueno, ¿qué más? A ver qué tengo por acá. No, esto no me importa. Esto tampoco. Bueno, tenemos a 10 millones de perfiles de quién es Candela Arizaga, la influencer y ex pareja de Elegante. ¿Quién más? A ver qué dice. No, tampoco. No me interesa. Tampoco. No, está bien. Déjame. Ponemos música porque la verdad que. ¿Cómo cuesta, eh? ¿Cómo cuesta? Bueno, ahora les devuelvo un poco los mensajes. Aguánteme, porque la verdad que lo que quiero escuchar es esto. Nada, ninguna. Vamos, listo. Faith No More. Temazo, ¿eh? Midlife Crisis.

qué buen tema, qué buen tema. Y este otro ni te explico. No, este va para otro lado ya. Red Hot Chili Peppers. Y sí, señores, ahora cerramos con este.

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2: Es la hora 10:32 minutos.
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13: 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Zárate, Argentina. 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

0: Comparto, no hay señales de civilización. Fijemos un nuevo rumbo. Sí, es una señal débil. Amplificando. Algo queda en pie. Nos quedaremos aquí.
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acá estamos, 21 minutos para las 11 de la mañana. Perdón, si alguien tenía alguna esperanza con Shakira, bueno, ya está confirmado que volvió con Antonito,

1793 inventan el champagne. ¿Quién inventó el champagne? Don Perignon. Sí. Mirá vos, Don Perignon inventa el champagne. Yo no sabía que lo había inventado Don Perignon. Viste, esto lo voy a aprender algo. Mirá vos. Así que era un señor que se llamaba Don Perignon y que inventó el champagne un 4 de agosto de 1693. Y no una marca de las más exclusivas y todo. No, no, es la marca entonces. Mirá vos, qué bien. Qué bárbaro, ¿eh? Bien. Bueno, y como te decía, hoy más temprano también, sí, es el Día del Panadero en la Argentina, ¿eh? Así es, sí. Acá la panadería que vieron, sí, uno va a veces a las panaderías y dice, nada, no se puede creer, pero hace más de 130 años, 150 años, ponele, cuando la panadería era estrictamente criolla, normalmente lo que solía haber era un pan que era bastante más rústico, ¿eh? Así es, y o las tortillas que se hacían al rescoldo, ¿vieron? Ahí en la parrilla. Bizcocho y galleta de campaña, que era todo pensado para, bueno, no para que durara, no para una, para estar surtido todos los días y levantarte a la mañana a la panadería, como uno de los primeros mandados, ¿eh? Como luego sí se popularizó. Pero gracias a la inmigración, toda esa inmigración que vino, terminaron abriendo panaderías o contratando panaderos europeos que empezaron a meter un montón de cosas que nosotros no conocíamos, ¿no? Las nuevas técnicas, la masa fermentada, porque eso no es un invento nuevo, la masa fermentada no es, bueno. Claro, viste, porque uno lo ve ahora y pensás, oh, en la tendencia nueva, masa fermentada para todo, no. La trajeron de ahí, O sea, sí, más o menos a fines del siglo XIX fue, claro. Y de ahí empezaron a hacer el pan de diferente manera, flauta, miñón, el pan de molde, y después vinieron las media luna, los sacramentos, los cañoncitos, los vigilantes, y todo eso hoy que hoy ya pensamos que son nuestros, no, no son nuestros, lo trajeron y lo adaptaron, como tantas cosas. ¿Y ahora qué hacemos? Ahora vamos con...

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0: todo, destruyen todo, no sean problema. El nombre de llevar la bossa nova a cualquier lado, cualquier cosa hacen. Así que, ¿qué vamos a hacer? A 11 minutos de las 11 de la mañana tenemos una temperatura en nuestra zona de 13 grados y una térmica de 11. La máxima para hoy es de 15 grados. Tenemos el cielo nublado, feo, pero dice que luego de la 1 de la tarde puede ser que veamos un poco de sol y tengamos, sí, mayormente nublado el cielo, pero con un poquito de sol por ahí. Y luego terminaremos el día así también, con el cielo nublado nuevamente. La humedad es del 94%, ni mosquea la humedad, sí, igual. 1018 hectopascales la presión atmosférica y los vientos siguen soplando del sudeste a 14 kilómetros la hora. Para el extendido del tiempo te cuento que para mañana miércoles tenemos el anuncio de leves lloviznas durante la madrugada para arrancar el miércoles en un 40%. La mañana con neblinas y luego el resto del día mayormente nublado. La temperatura entre 11 y 16 grados. Para el jueves entre 12 y 17 grados, pero tenemos el anuncio de 40% de probabilidades de tormentas aisladas durante la madrugada y la mañana y entre un 40 y un 70 para la tarde-noche con tormentas fuertes, ya no aisladas, fuertes. Así que parece que vamos a tener agua o la amenaza de tormentas durante todo el día. El viernes entre 4 y 15 grados, y no es el día más frío de la semana, El viernes entre 4 y 15 grados que arranca algo nublado y el día, sí, va a seguir despejado. Viernes con tarde-noche despejada. Para el sábado, algo nublado durante todo el día, entre 6 y 14 grados. Y para el domingo, entre 4 y 14 grados, con el día que arranca mayormente nublado y luego termina, sí, mayormente nublado. Pero te paso en limpio que los anuncios de agua los tenemos, sí, los tenemos por ahí, la madrugada del miércoles y luego para el jueves durante todo el día. Tormentas aisladas o fuertes. Nueve minutos para las 11 de la mañana, aquí en Auspicia, el compacto de noticias, el que ya viene aquí en No Todo Están Así.
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0: Muy bien, y ahí comienza la catarata de titulares y la arrancamos por el lado de perfil. En la calle, a la madrugada, detuvieron a Facundo Moyano tras un presunto episodio de violencia con una mujer en un departamento de Belgrano. El ex diputado dirigente sindical fue demorado por la policía de la ciudad por un llamado al 911. Al momento, la joven de 23 años fue trasladada al hospital Pirovano y la justicia investiga las circunstancias del hecho. Página 12, protesta de los prácticos navales que guían los barcos. Un decreto de Sturzenegger paraliza el comercio exterior de la Argentina. El gobierno intimó a través de la prefectura a los 450 especialistas que decidieron no trabajar en rechazo a la medida que busca flexibilizar su actividad. Los amenazó con posibles sumarios y denuncias penales. Hay cerca de 140 embarcaciones frenadas en distintos puertos. En busca de los votos, Milei quiere regalar el litio en los lagos y los ríos, dice Página 12. El gobierno retoca la ley de tierras, pero mantiene la intención extranjerizante. ¿Y quiénes serán los indecisos que terminarán definiendo la votación sobre la ley de tierras? Bueno, los senadores clave para esta votación. ¿Quién es Candela Arizaga? Se pregunta a perfil, la modelo rosarina que apareció semidesnuda en el episodio que involucró a Facundo Moyano. Ya contamos, fue exnovia de Enzo Fernández y de Elegante. El paro portuario, prefectura, intimió a más de 500 trabajadores para que vuelvan a sus tareas y amenazó con sanciones, responsabilidad operativa y disciplinaria, dice él, sí, el intento de sanción. Ahí estamos, bueno, ¿qué más? A ver, estamos, modelo económico de Milei. ¿Qué riesgos se enfrenta en la segunda mitad de su gestión? Y un economista advirtió que Milei enfrenta un cuello de botella y anticipó cambios para reelegirlo en el 2027. Muy bien, y además, los Milei, Novelli y Morales serán demandados. Inversores de la criptoestafa Libra los acusarán por daños y perjuicios. El gobierno no pagó la recomposición salarial para las universidades. Milei desafía a los docentes y también a la Corte Suprema que había ordenado, ¿no?, la recomposición salarial. El dólar que quiere el gobierno, techo de 1.500 pesos, intervención del Tesoro y un carry trade que resiste. Muy bien, y ahí estamos. Violencia de género. Cuando se jugó la final del Mundial aumentaron los femicidios en la Argentina. Y bueno, esto sí, masacre en una playa de Rusia. Un ataque ucraniano con drones provocó 7 muertos en una playa donde había gente que estaba de vacaciones, ¿no? Obvio. Era el objetivo militar de Ucrania, ¿eh? Qué bárbaro, ¿no? Y ahí está, y terminamos. ¿Y quién auspició este compacto de noticias? El primero del día, no todo es tan así.
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0: Bueno, cerramos este bloquecito musicalmente hablando con Gustavo Cerati, haciendo Rapto.

0: Y dale con el telefonito, se te va a caer el pulgar de tanto scrollear. Acordate que en Instagram estamos como @audiomongo. Pasá y déjanos cariño.
1: Es la hora 11:01.
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bueno, ¿qué va a hacer? Llegamos acá, ¿eh? 7 minutos luego de las 11. Esto es exactamente claro. La mitad del programa ya la pasamos. Así que ahora nos metemos en otro lugar. En este caso vamos a arrancar con un temazo, realmente con un temazo. La verdad, no, las canciones están buenas, no digo que no, ojo, ¿eh? Pero particularmente el clima y todo lo que genera la película hace que la canción, para el que vio la película también, ¿no? Tenga como esa cosa, la linkeás inmediatamente, pero la canción de por sí es hermosa. Así que bueno, ahora van a ver con qué arrancamos, ¿eh? Y de paso, hablando de eso, el otro día estaba recomendando, hablando de películas, el gusto por las películas, el gusto de saber de golpe, qué sé yo, quiénes son los actores, ¿no? Directores y cosas así por el estilo. Y que a veces son detalles interesantes para elegir una película en vez de otra. Encontré una serie que la verdad que, bueno, comentaba hace un tiempito que la tengo marcada por ahí y la empecé a mirar. Ya voy por el cuarto capítulo, tiene 2 temporadas, creo. Una serie, que está protagonizada por Colin Farrell. Muy buena, Sugar, muy buena, muy buena. Además, lo que me vuelve loco son todas las referencias que hacen a películas clásicas del cine de años y años atrás, que realmente está bárbaro. No hay un capítulo en el que no haya algo de eso. Y vale la pena, realmente. Digo, el argumento y todo está bueno, está bueno. El gusto por, de golpe, en algún momento recrear o traerte a la mente alguna escena de alguna película o algún, sí, o alguna secuencia de un clásico de Hollywood, ese gusto que se nota, que lo disfrutan y todo, y lo ponen ahí, vale la pena. Realmente está bueno. Enriquece una historia policial, bueno, que se desarrolla como tantas otras, una historia policial que se desarrolla a través de toda la temporada, ¿no? Es un solo caso que, bueno, se va averiguando y todo, pero en el medio de todo eso están esos que son, ¿cómo te diría? Son como, viste, pequeñas guinditas, las frutillitas arriba de un buen adorno de crema, están esas cosas, ¿no? El otro día veía uno de los capítulos en los cuales aparece el mítico Glenn Ford, actor de la década de 40 y 50, y bueno, y aparece por ahí, todo así referenciado en una escena y todo, la verdad, y varias cosas aparecen así, está muy buena. Sugar, creo, si no me falla, Sugar, sí, en Apple, me parece que está en Apple, pero bueno, en fin, si querés la podés encontrar en otros lados también.

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Ah, bueno, pero mirá vos. Claro, vos. You have a message. Pero claro, ves, acá tengo, mirá, fíjate, Ale 17, contento con el tema de los Crash Test Dummies, que se llama... Sí, se llama así. Sí, como el estribillo. Ay, Dios. Siempre pregunté lo mismo, boludo. ¿Cómo se, oh, le van a poner el tema así? Bueno, ya está, lo pusieron. Crash Test Dummies, ya está, ¿no? Sí, sí, caducó, pero sí. Franquicia que venció hace tiempo, largo, en los 90 se quedaron. Pero bueno, dejaron un tema por lo menos, ¿eh? Colcho contento con el temita de Gozo también, que teníamos, habíamos escuchado recién por acá, ¿eh? Por el tema de, con el que abrimos esta media hora, que es el tema de Bruce Springsteen para la banda de sonido de la película Filadelfia. El tema se llama Calles de Filadelfia. Ajá, así que bueno, me dice que justamente Corcho contaba que recién empezaba a tocar la batería y que le ayudó bastante el tema. Mirá vos qué bárbaro, ¿eh? Ajá, bien, ¿qué más? Bien, acá Sergio que dice, claro, empezamos con el pro de lo que voy a poner después, ¿no, Sergio? Sí. No, está bien, sí. Bueno, ahora vamos a escuchar, sí, son de la época también y todo. Te cuento una cosa, hoy tenemos el disco menos pensado, va a venir ahora, dentro de un ratito, cuando terminemos esta sección. Mañana miércoles vuelve mi amigo Marcelo, el cual vamos a estar con el doctor Castro, vamos a estar debatiendo un tema bastante interesante, que es bandas que viven de un solo disco. Porque vieron que hay, ¿no? Sí, gente que sacó un disco una vez y bueno, con ese, trayectoria, 40 años, 50 años. No queda nadie original de la banda, queda el plomo nada más y el representante, y se suben arriba al escenario y siguen nomás con bajo ese nombre y tocando siempre esa misma canción. Bueno, de mañana vamos a estar debatiendo quiénes son, sí, las bandas más chorras de la historia, por lo menos para nosotros, ¿no? Extranjeras en este caso, sí. ¿A quién más? A ver qué dice por acá, ¿eh? Ahí está. Se me ocurren muchos chistes. Sí, está bien, tenés razón, ¿eh? A mí también, pero no los digo, no los digo al aire, Germán. La verdad que no son todos, sí. La inmensa mayoría, si no son triple X, pegan en el palo. Todo lo que se me acaba lo ocurre con eso. Por eso no dije nada. A la 17 dice esa canción, le hizo un mudo. Bueno, ponele. Ponele. Bueno, esta otra la hizo uno que también, este no lo pusimos como que vive de un solo disco, pero podríamos decir que sí, Va, yo no lo puse, yo no lo tengo contemplado. Pero me da que sí, vos sabés que me da que sí.

Vamos que me queda lugar para uno, sí. Le mando un abrazo grande ahí a Galle, que me estaba diciendo que tenía el disco de Jacob Dylan, Dice, por ahí debe andar en casa, con esa tapa que tenía con las estrellitas de fondo. Recuerdo, qué bárbaro. Es que estoy muy, muy casi, pero te diría que en un 90% de que ese disco, yo la primera vez que lo he escuchado, estaba de moda y lo escuché fuera de la radio, debe haber sido en la Casa del Topo con un disco tuyo, sí, seguramente.

0: ¿Qué pasa que no recibo ni un miserable texto tuyo ni un audio?
1: Interactuemos como seres civilizados. 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
2: Es la hora 11:30 minutos.
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0: llames, ya cumpliste 50 años. ¿Por qué no dejas de hacer el pelotudo y te vas a tu casa a descansar? Dale, nos dejas a todos en paz. Hacete un favor a vos y a mí, a todos.
1: Sí, tenés razón, me tengo que hacer una colonoscopía mañana.
0: Dale, dale. Pero, dale,
2: temprano, ¿sabes? No te

Muy bien, llegamos como todos los martes a esta hora, 11:36 de la mañana, y tenemos, sí, nuestro momento de el disco menos pensado, sí señor. Muy bien, bueno, es el disco de una banda que realmente la verdad que venía así, en ascendente, venía en ascendente. Para tomar de referencia los dos álbumes anteriores que habían sacado, este disco es del año 1994, año en que salieron cada cosa que no se puede creer, pero venían en éxito ascendente. 1991 habían sacado un disco, le había ido re bien, vendieron decenas de millones de discos, y después apareció el otro en el año 92 y nuevamente volvieron, escalaron más en el ranking, vendieron más en la primera semana, y después viene este otro del 94 en donde, bueno, claro, ya era la ansiedad por la salida del disco. La gente esperándolo, la crítica, como siempre, con el cuchillo y el tenedor en mano. Y entonces a ver qué era lo que iban a hacer, ¿no? Bueno, ¿y por qué el disco menos pensado? ¿Y por qué vino? Justamente un volantazo artístico que parece que, bueno, como le suele suceder a tantas bandas, y vemos que lo venimos reflejando, ¿no? Últimamente lo venimos reflejando bastante. Esta banda dijo, bueno, me da la sensación de que es el momento como para que no nos repitamos tanto. Y la fórmula entonces cambió. Vamos a arrancar con una de las primeras cancioncitas que tenemos por acá para usar de cortina.

Muy bien, ya vamos cayendo. ¿De qué se trata? Bueno, justamente estamos hablando de Monster, el disco de los R.E.M. Y así es la cosa entonces, sí, efectivamente los R.E.M. en 1994 tenían la tarea nada fácil, de tener que hacer el sucesor de esas dos bellezas, multivendedoras, multiplatino, sí, y que rankearon en lo más alto, que eran justamente Out of Time del 91 y Automatic for the People del 92. O sea, como te digo, vendieron decenas de millones de discos, ganaron Grammys, construyeron una imagen de banda introspectiva, porque es cierto, uno los veía, ¿no? Los ves en vivo, los ves en los, en los mismos videos y todo, y había una cosa, ¿no?, entre elegante, acústica, ¿no? Era casi acústico, porque en realidad nada de estas guitarras que estamos escuchando acá. Guitarras que sí estábamos más acostumbrados a escuchar a todo lo que pasaba en aquella época, que era más, claro, por el lado del grunge. Entonces Monster apareció y apareció la distorsión, el feedback, incluso otras cosas como elementos que no tenían mucho que ver con la imagen que se habían construido los mismísimos R.E.M. y fundamentalmente su frontman, ¿no? Michael

Dice Peter Bach, la gente había olvidado que R.E.M. antes que nada era una banda de rock. Y la banda parece que se decidió por fin a tratar de mostrarles al mundo de que R.E.M. era efectivamente una banda de rock. No hubo mejor vehículo para ellos que pensar en esto, justamente. Monster fue casi como la excusa para volver a enchufar los amplificadores. Bueno, y Bach entonces empezó a usar una colección de pedales y efectos con mucho fuzz, como escuchamos por acá de fondo. Y sí, y basado en algo que le gustaba, que era el estilo glam de los 70. Yo la verdad que nunca en mi vida hubiera imaginado que al guitarrista de los R.E.M. le gustaban las bandas glam de los 70. No, nunca en mi vida. Pero ojo, eso no quiere decir que no había los momentos para la introspección en este disco. No quiere decir que la banda hubiera abandonado esas melodías que los caracterizaron y que en esta canción, me parece que es una cosa impresionante y que la trae acá, y creo que es una de las cosas que le da verdaderamente valor al disco. Un temazo como este, vamos a escuchar ahora el primero de los temas y después vamos a seguir desgranando un poco la data de Monster, por qué y cómo, en un ratito. Pero antes vamos a sumergirnos en Bang & Blame.

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Bien, y lo que tenemos de fondo, luego haber escuchado Back and Blame, era Crash with Eyeliner. Otro de esos temitas en los cuales, como se escucha la guitarra, le metió todo a la batería, a la guitarra, efectivamente. Bueno, te contaba, Michael Stipe, el cantante, también cambió, ¿no? Porque cambiaron mucho las letras, si Automatic for the People era más la temática más profunda, ¿no? El tema de la muerte, las pérdidas, el paso del tiempo, todo ese tipo de cosas que a los seres humanos tanto nos pica. Monster hablaba del deseo, una cosa muchísimo más instantánea, de satisfacción y de todo eso. Además se lo ve más teatral, más ambiguo, como te decía, más provocador, ¿no? Y él mismo llegó a contar luego, después, de que las letras de este disco estaban escritas desde personajes, no desde él mismo ni de sus experiencias, sino de personajes que él había imaginado. Y como escucharás, no es un disco grunge. Salió en el medio de la explosión del grunge, pero bueno, no es un disco grunge, porque en realidad, tal como te contaba, su guitarrista, el primer guitarrista, estaba más enamorado de T-Rex, de los New York Dolls y todo eso, que justamente del grunge, ¿no? Pero bueno, hay mucho de... En el sonido de la guitarra está clarito, de dónde venía todo. Bueno, y tenés los cortes, por ejemplo este, que tiene uno de los riffs que son de los más glams. Bien, bueno, sí, otro de los cortes también fue King of Comedy, bueno, Bang and Blame, la verdad que hubo de todo. Ahora, al momento de salir de gira, veníamos bárbaro, ¿no? Al momento de salir de gira, después de años sin haber estado tocando en vivo, porque ustedes recuerden, el disco del 91, gran éxito, 92, éxito mayor, y de ahí se tomaron 2 añitos en los cuales giraron, pero el otro no lo giraron, y estaban ahí, ¿no? Parados, y cuando empiezan a salir, todo salió un desastre, una mala suerte terrible. Pero escuchen, mirá, en pocos meses después de que empezaron a rodar, empezaron los problemas graves, como Bill Berry sufrió un aneurisma cerebral en el escenario en Suiza. Terrible, ¿eh? Mike Mills tuvo que ser operado de urgencia también durante la gira, y Peter Buck, el violero, también tuvo problemas médicos. Y la banda pudo terminar la gira, pero bueno, todo eso cambió la dinámica, porque imagínate, ¿no? Si tres miembros tienen problemas de esta envergadura, la verdad que, en fin, bueno. Así que bueno, y después, 3 años después de esto, ya Berry directamente abandonaría R.E.M., el disco que viene es el último que hace, y con eso se va. No fue un fracaso el disco, convengamos, no fue un fracaso, para nada. Vendió mucho, pero no a la altura de lo que vendieron los otros, eso es cierto.

Muy bien, ese era otro de los cortes, Kino Comedy. Bueno, vieron, dentro de, o sea, uno va y escucha los discos anteriores y evidentemente sí, no es lo mismo, claro, hay un volantazo. Y como cuando hay volantazos, y vos en los discos anteriores vendiste millones, millones y millones, entonces también tenés millones de personas mirando y diciendo, ¿por qué no hiciste de nuevo Automatic for the People? Algo más o menos similar a gente que, claro, cuando salió Low, le dicen, ¿por qué no hiciste de nuevo el álbum negro? ¿Qué? Y sí, pasa, y le pasa a todas las bandas. Y es un símbolo de todos los discos, prácticamente de todos los discos que venimos haciendo últimamente, ¿no? O sea, un volantazo donde los fans y la crítica quedan todos en offside diciendo, che, boludo, ¿pero por qué cambiaron esto si veníamos bien de esta manera? Y yo les recuerdo una hermosa frase que dice Noel Gallagher, que en un momento Noel Gallagher dice, bueno, a la gente no hay que esperar lo que quiere la gente. A la gente hay que darle lo que uno tiene para darle. Porque la gente nunca pidió Hendrix y así apareció Hendrix, sin que nadie lo pidiera. Hendrix hizo lo que tenía que hacer, tocar como tocaba, componer como componía y cantar como cantaba, para ser Jimi Hendrix. A nadie se le hubiera ocurrido que apareciera un tipo como él, ¿no es cierto? Que tocara como tocaba y todo. Bueno, bien, ¿lo pidió alguien? No lo pidió nadie. Entonces, bueno, el público no sabe lo que quiere, hay que darle lo que uno tiene. Y no me parece mal. Puede sonar soberbio, pero realmente a mí me gusta. Yo concuerdo con lo que dice. Para, vamos a los números. Te cuento los números así por arriba para que tengas una idea. Cuando salió este disco, fue el número uno en Billboard, ¿eh? El anterior, Automatic for the People, fue el número dos, ¿eh?, en Billboard. Y Out of Time fue el número uno también. O sea, a ver, vienen por ahí. Ahora, ¿qué vamos? Vamos con la carrera más largo tiempo. Cuando vos vas a la carrera más largo tiempo, te das cuenta que, por ejemplo, ahí nomás, el Out of Time de R.E.M. vendió 4 millones y medio de copias en Estados Unidos y más de 18 en todo el mundo. Cosa que ya Automatic for the People, el que lo siguió, sí también más o menos hizo algo similar. Pero Monster, si bien también repitió su semana, el número uno en Billboard, número uno en Gran Bretaña, número uno en Australia, y todo, superó también el 4 millones de copias en Norteamérica, pero en el largo tiempo se empezó a mancar y los que iban a comprar ese disco luego del tiempo, y hoy por hoy, que se mide de otra manera, escuchando, las escuchas, las visualizaciones y todo, no quedó tan bien parado con los otros dos. Sin embargo, eso no quiere decir absolutamente nada, no habla ni de la calidad ni de nada, habla del gusto de la gente. Y luego de esto ya viene New Adventures in Hi-Fi, en la carrera de R.E.M. de 1996, que si bien también tuvo un debut bastante parecido, es sí claramente el comienzo del declive artístico y comercial de los R.E.M. Pero bueno, eso será otra historia y la contaremos en algún otro momento si es necesario, pero vamos a cerrar con el tema que a mí más me gusta de este disco, que bueno, sí, que es justamente What the Frequency, Kenneth. Y así cerramos entonces una emisión más de El Disco Menos Pensado. Sí.

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1: Es la hora 12, 2 minutos.
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9: Oigan, gays, ¿por qué son tan antidictadores? Imaginen que Norteamérica fuera una dictadura. podrían dejar que el 1% de la población tuviera toda la riqueza de la nación. Quitando más impuestos, ayudarían a sus amigos a enriquecerse y apoyándolos así cuando apostaran y perdieran. Ignorarían las necesidades de los pobres en cuanto a salud y educación. En los medios parecerían libres, pero en secreto serían controlados por una persona y su familia. Tendrían elecciones arregladas, engañarían a todos para ir a la guerra. Y las prisiones estarían llenas con grupos raciales específicos. ¡Y nadie podría quejarse!

acá llegamos. Bueno, entramos en la última hora, entramos en la última hora. No hay nada que hacerle. A ver qué tengo. Ah, qué lindo. Sí, tengo ganas de escuchar esto, ¿eh? Sí, tengo ganas de escuchar mis clásicos de principio del 2000. Sí. Porque efectivamente, sí, son de, claro, todo esto que vamos a poner acá es, sí, del 2000. Va, no del 2000, de los primeros 10 años del 2000, la primera década, así que bien. Bueno, ahí estamos. Tengo, sí, justamente estaba preparando ahí, a ver. Y me quedé leyendo la nota, la verdad, no terminé de entender demasiado bien. Vi por ahí que Karen Reinhart, la diputada que entró por La Libertad Avanza en las últimas elecciones, diputada nacional, ¿no? Iba a ser presenta un proyecto para legislar el tema de los criaderos de perros y la venta, ¿no? De criaderos de perros. ¿Y quién le salió al cruce? Alguien que, por más que más de uno no se le haya tomado en serio, ni mucho menos, ha hecho justamente de su amor por los animales, algo que nadie puede ignorar. ¿Quién es? Nicole Neumann. Le salió al cruce y le dio con todo, ¿eh? O sea, directamente rechazó de plano el tema, pidió que los criaderos de perros directamente dejen de existir. Nada de andar legislándolo ni darle más facilidades para que utilicen a perras como si fueran máquinas de parir. Más de uno, yo no digo que todos, pero más de uno de los criadores de perros presentan situaciones que son lamentables, verdaderamente son lamentables. Y dijo Nicole Neumann, yo creo que los criaderos no deben existir más porque las perras no son máquinas de parir. Está mal. Y además también el proyecto de Karen Reinhart lo que decía era de poder legislar también y permitirles a los criaderos la venta por internet, pero que ya no la hacen la venta online, no la hacen. O sea, cuando alguien compra un... Yo digo, hubiera jurado que sí, Bueno, pero en fin, ahí está. Y entonces lo que decía Nicole Neumann, y con la cual la verdad que en este caso le doy la razón, antes de todo eso tendríamos que empezar a legislar y ayudar de alguna manera a los refugios de perros, gente que cuida animales que están en la calle, que no tienen dueños, y que bueno, que son responsabilidad de unos pocos, de la gente que siente amor por los animales y que le puede dedicar un tiempo, y que son responsabilidad un poco de todos también, en cuanto a que hay gente que todavía no castra, que todavía larga a los perros a la calle cuando no los quiere más, o los saca a pasear por la ruta y los tira. Es de eso hay para tirar para arriba, realmente. Pero bueno, un debate en el cual la verdad que me gustaría leer, a ver cuál es el proyecto de ley de Karen Reinhart, y bueno, pero a priori, la verdad, ¿qué crees que te diga? Sí, me pongo del lado de Nicole Neumann. Sí, sé poco, pero me pongo del lado de Nicole Neumann, sin lugar a dudas. Así que bueno, 12 y 12, bien, momento para escuchar a los Franz Ferdinand. Qué hermoso disco. Qué gran banda, los amo, los Franz Ferdinand.

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Whoa! 12 y 20 del mediodía. Y así llegamos, es justito, señores. Así que bueno, ahí están los números de los sorteos. Arrancamos por la primera jugada del día en la Ciudad de Buenos Aires. Salió el balcón, el 43. 0043. En la primera jugada del día para la quiniela bonaerense, el 71, el excremento, 9.271. Vamos al mediodía, en la quiniela de la Ciudad de Buenos Aires, el perro a la cabeza, el 06, 1206. Mientras que en la bonaerense al mediodía, la desgracia, el 17, 0117. ¿Y quién trae estos números? 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Habíamos escuchado a los Franz Ferdinand, escuchamos Arctic Monkeys y sí, ahora vamos a ir con otros dos que tengo por acá también con ganas de escucharlos, ¿eh? Así que bueno, ya tenemos los titulares listos para acá, tenemos un bloque de metal interesante, sí, con música de los 2000, así que bueno, viene así, de esta manera. Pero bien, ahí está, ¿eh? Wow, wow, wow. ¿Qué dice acá? Ah, mirá vos, ¿eh? Al final se conocieron las declaraciones de la presunta víctima de Facundo Moyano, pero no tan víctima, porque alojada en el hospital Pirovano, lejos de Facundo Moyano, obviamente, declaró que no fue ni golpeada ni encerrada por el sindicalista. Lo cual, esto implica claramente qué fue lo que pasó. Para mí que la gira esta arrancó el viernes a la noche y terminó ahora en la madrugada del martes. Sí, sí, totalmente. No dijeron qué era lo que encontraron en los análisis, pero bueno, ella ya había admitido de que había estado tomando sustancias, varias. Así que bueno, ahí está. Pero ahora, ¿a quién le va a sacar la mancha de las primeras informaciones de que huyó, que había estado encerrada y que la maltrataron? Además también, claro, la causa, lo que dice ahí, lesiones leves, dice. Bueno, por más que ella declare que no y todo, ya está, ya le cayó encima todo, pero bueno, en fin. Ahí está, ya vamos a tener tiempo de seguir escuchando, como les decía, esta noticia es la noticia perfecta, da para que hable desde Eduardo Feynman hasta Ángel de Brito, completo, completo el panorama, entre comillas, informativo de la Argentina, Me voy con estos que tengo por acá, muy lindo, che, le quiero agradecer ahí, le mando un abrazo al Galle, que ahí tenía, me mandaba la tapa del disco de Ariem, que obviamente lo tiene. Le mando un abrazo grande a Jera, que me está contando por acá, así que bueno, pero en fin, después vamos a hablar, sí, seguramente. ¿Quién más? Mauro también acá, que me estaba mandando, que dice: Massive Attack no podrá volver a tocar en Singapur después de haber exhibido una bandera palestina. No te puedo creer, ¿en serio? Oh, mire vos, pero mira vos, ¿lo previeron por eso? Ah, miércoles, qué bárbaro. Bueno, vamos con The Killers. Somebody Told Me. Y pegadito, pegadito viene Muse.

0: Me lo tengo contento a Iván, que salió Plugin Baby de Muse. Qué grande, ¿eh? Abrazo, Iván.
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3: Es la hora 12:31.
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0: Vamos. Último compacto del día en No Todo es tan así. Comenzamos con el diario de la embajada. La pobreza frenó su baja, pero volvió a aumentar en el primer trimestre del 2026, según un relevamiento de la Universidad Católica Argentina. El indicador llegó al 30% en los primeros tres meses del año y la indigencia también mostró un incremento. Dice La Nación, dificultades en zonas claves. El paro de los prácticos ya afecta a la distribución de combustibles y una obra clave de Vaca Muerta. La Cámara Argentina de Energía confirmó la interrupción de operaciones en Campana, Dock Sud, Bahía Blanca, San Lorenzo y Santa Cruz. Y en el sector advierte que la Patagonia Sur es la región más expuesta a un problema de abastecimiento. Muy bien, tiene 23 años. ¿Quién es la influencer que salió corriendo semidesnuda al departamento de Facundo Moyano en Belgrano? Bueno, no sabemos, pero hay un giro en el caso. Declaró la presunta víctima de Facundo Moyano y dijo que no fue ni golpeada ni encerrada. Corridas, drogas y contradicciones. ¿Qué se sabe del episodio por el que está detenido Facundo Moyano? Y en la nota de análisis de Carlos Pañi el día de hoy dice: Milei versus Cristina, la pelea internacional. Seguimos. ¿Quién es la nueva encargada de supervisar las cuentas de la Argentina del Fondo Monetario? Es una portuguesa, mira vos. Horas decisivas, River encamina el pase más caro de la historia del fútbol argentino. ¿Qué pasos faltan para llevarse a Thiago Almada? Mira, yo a Thiago Almada lo tengo, sí, lo veía a los juveniles y digo, qué barbaridad este pibe. Y lo tengo en este mundial atolondrándose adelante del arquero, enredándose con la pelota y no dando el último pase. Ay. Muy bien, ahí está. ¿Qué dicen por acá? A ver, seguimos por este lado. El 01, Flavio Bolsonaro, el hijo moderado del clan Bolsonaro que irrumpió como candidato entre las internas familiares. ¿Este es el moderado? ¿El de que posa con arma, con fusil automático, el moderado? Ah, bueno. Monotributo, ¿cómo impacta la suba de los montos a pagar desde este mes? ¿Y cómo es el trámite obligatorio que vence en las próximas horas? Los ingresos admitidos en cada categoría y los montos a pagar tuvieron un reajuste del 16,85%, escalón por escalón. ¿Cuáles son los nuevos importes y cómo se hace el trámite de reubicación en la tabla? La recalcada. En fin, gracias, ¿eh? Bueno. Ahí está el video de la chica corriendo desnuda. Eso no va. En fin, bueno, seguimos. ¿Quién es Victoria Luz Cantero, la detenida de 25 años, acusada de matar a su novio? Seguimos. ¿Qué dicen por acá? El jueves el Senado debate la reforma de la ley de tierras. Y bueno, en fin, sí, seguimos. Los mercados cede el riesgo país argentino mientras Wall Street sondea nuevos máximos y cae el petróleo. Y cae el petróleo porque estaban calculando que nuevamente Donald Trump pensaba sentarse a negociar con los iraníes. Muy bueno. Pero ya sabemos que eso dura 10 días, se sienta todo, dice, bueno, ya arreglamos, y después chao, otra vez. En fin, ¿qué le vamos a hacer? Terminó.

0: El mundo se encamina hacia un nuevo orden internacional marcado por el reparto del globo en esferas de influencia. La reciente intervención de Estados Unidos en Venezuela confirma la intención de Washington de asumir el control absoluto del continente americano.
1: Bueno, ahora sí, el precio que tenemos que pagar todos como venezolanos es nuestro petróleo, sí, pero quizá vamos a estar mucho mejor, ¿entiendes? Entonces, ahora sí, quizá va a morir mucha gente, ¿o no?
2: ¡Te lo agradezco! ¡Titán nos ha liberado!
3: Yo no diría liberar, más bien, hay una administración nueva.
4: Tras la exitosa intervención estadounidense en Venezuela, se espera que miles de ciudadanos venezolanos regresen a su país.
5: ¡Maduro no está más! ¡Maduro se lo llevaron! Y ahora comienza un camino donde todos ustedes van a volver a su Venezuela querida.
6: Yo, por ejemplo, no me quiero ir.
5: Van a volver.
7: Esto se va a poner feo.
8: Soy Javier Milei, economista. Soy especialista en crecimiento económico con y sin dinero.
9: Ah, bueno, ahora sí,
10: Están cerrando 26 empresas por día desde que usted asumió. El 80% de la gente no llega a fin de mes. ¿Los tiene en cuenta?
11: Y en segundos se provoca la hecatombe. La debacle total. La sequía de hechos bochornosos que España no tiene.
8: ¿Cómo quiere que lo arregle? Vamos, dígame. ¿Cómo le pongo plata a la gente?
10: El economista es usted.
8: No, bueno, pero digamos, o sea, a ver,
10: usted es especialista en crecimiento con y sin dinero, presidente.
8: No, bueno, digo, pero digamos sí.
12: Digo, vamos a decir, no, esto tal, no se puede, no sé qué. Digo.
13: ¿Qué se sabe hasta ahora de los incendios en la Patagonia? El gobierno provincial está convencido de que fue intencional. De hecho, el fiscal general de Chubut especificó que en la zona donde se inició el fuego no se encontraron rastros ni de asado ni de fogón. Es decir, que alguien fue a prender fuego intencionalmente.
14: Aquí tenemos al vocero del Ponciduende, Javier Milei, hablando sobre una nueva ley.
15: En cuanto a tierras rurales, se libera la compra por parte de privados extranjeros. También se elimina la prohibición de cambiar la actividad productiva del campo por 30, 60 años tras un incendio, una ley.
16: ¡Qué coincidencia!
17: Superamigues, Sudamérica está en llamas y los necesita. El presidente de Chile declaró estado de catástrofe en la Patagonia y en la Argentina los incendios están arrasando miles de hectáreas en el sur. ¡Cáspita! ¿Se sabe si estos incendios fueron intencionalmente causados? En efecto, Robin se ha logrado comprobar que los incendios han sido provocados de manera intencionada. ¿Hay sospechosos? Hay registros fílmicos de un pequeño grupo de turistas israelíes encendiendo cigarrillos en áreas donde eso está terminantemente prohibido. Uno de ellos fue capturado en Chile por dicha conducta. Gracias por la información, inspector. Bien, ya lo oyeron, superamigues. Fueron los mapuches.
18: Llego a fin de mes, pero por el hecho de que comparto gastos en mi casa con mi familia. Me tuve que mudar.
19: Para achicar gastos.
18: Sí. A veces yo tenía vehículo propio, personal, lo tuve que vender. Cero capacidad de ahorro. Cosas básicas como salir a tomar una cerveza, ponele. Uno las tiene que empezar a restringir por el hecho de que las birras o 2 kilos de milanesa.
19: ¿Apoyaste la propuesta del gobierno de Javier Milei?
18: Sí, lo apoyé. Tengo muchas dudas igual.
20: ¿Balance positivo o negativo?
21: Positivo.
20: ¿Qué destacás?
21: Hubieron cambios positivos para la sociedad.
20: ¿Vos cuál sentiste hace uno?
21: En lo que es la economía, más que nada. Yo siento que la economía va para bien. La sociedad dice que no, pero para mí va bien.
20: ¿Vos de qué trabajas?
21: Yo no estoy desempleado ahora, pero la verdad que...

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0: está en su casa rascándose las gomas, ahora quiere tomar sol en la terraza. ¿Qué se cree que es? Ella tiene que estar en cana como todos los chorros.
1: Pónganle que yo soy una broncha peronista.
2: Yo escucho al presidente, te guste bien o no, todo lo que cuenta en términos económicos se está cumpliendo o lo cumplió.
3: Los últimos meses, además, sacamos la pobreza a 8 millones de argentinos.
4: Cada 9 millones de personas.
5: Sacamos a 10 millones de personas.
6: 11 millones de personas de la pobreza.
7: A 12 millones de argentinos.
8: 13 millones de argentinos.
9: 14 millones de argentinos.
10: 15 millones de personas de la pobreza.
11: ¡No lo puedo creer!
12: Make Argentina Great Again.
13: El Banco Ciudad lanzó un crédito de hasta 18 cuotas para pagar las expensas atrasadas.
2: Sus logros económicos y el rumbo que tomó económicamente el país fue todo real.
14: Ah, bueno, ahora sí, ¿eh?
15: Qué bueno que es estar del lado correcto de la historia.
16: Pero tú en casa, renuncia a todo y demuestra que...
17: ¡El pobre es pobre porque quiere!
16: Sí, para demostrarlo enviamos su hijo al extranjero. Sin contactos ni educación. Sin el apoyo de papi y sin sus privilegios.
17: ¡Tres, dos, uno!
16: ¡Veamos su resultado! ¡Hijo! Parece que otro niño privilegiado no soportó la realidad.
18: La solución que el gobierno nos ofrece es la ley de reforma laboral para bajar el costo argentino. Verso dijo que la reforma no es para bajar el costo argentino, sino para aumentar la ganancia del argentino piola. Eso. Y si no, fíjate en los artículos importados. Los traen a 2 y los venden a 35 el costo argentino. Es que todo el mundo se quiere hacer rico en 15 minutos sin arriesgar nada y jodiendo al prójimo, gritaba uno. Lo que pretenden con la reforma, chillón delegado, es tener semanas de 10 días hábiles y, si fuera posible, días de 32 horas y que si te rajan, le dejes la mano al trompa y le digas ¡gracias, amo!
19: El presidente Milei entró de lleno en una pelea mano a mano con Paolo Roca. Junto a Mercado Libre, Techín es la gran empresa argentina. Lo fue durante más de 40 años. Y el concurso, como ya sabemos, lo ganó una empresa de origen indio. Milei le dijo con chatarrín a Paolo Roca.
20: Con ustedes, una legendaria superestrella. Les presento al único, al invicto, al imbatible, el campeón mundial de todas las categorías, el

¿Ella está bien? ¿Me puedo ir ahora? Ah, sí, 5 minutos pasaron de las 13. Me puedo ir y me voy casi igual, ¿eh? Digo, sí, meteorológicamente hablando, claro, porque nos vamos con 14 grados de temperatura, 13 de térmica y ahí no más de los 15 que están pronosticados como máxima para hoy, ¿eh? Supuestamente ahora deberíamos tener el cielo un poco más abierto de lo que está ahora, pero sigue tan nublado como estaba antes, o sea que me está fallando el servicio meteorológico, ¿eh? Bueno, y lo que no me falla es la intuición. Sé que mañana va a venir mi amigo Marcelo Castro para hacer el pase rock calendario. Vamos a tener ahí. Mañana vamos a tener una bonita sección con bandas alemanas, versionando temas de otros lados, ¿sí? Sí, muy lindo va a ser eso, ¿eh? Eso va a ser, sí, obvio, antes de hacer el pase. Y el pase lo vamos a hacer con bandas que viven de un solo disco, ¿eh? Polémico, porque va a haber... Algunos, bueno, pero no importa. Tenemos ejemplos y vamos a tirar para arriba. Así que bueno, ya les digo, les adelanté bastante del menú de mañana. Espero que vengan, como estuvieron hoy, que se portaron bien, lindo, todo. Así que bueno, así da gusto, Da gusto trabajar para ustedes. Pero bueno, mañana será otro día, así que bueno, gente, muchas gracias por todo. Chao. Y que les baile.

0: Es la hora 13:07.
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0: Es la hora 13, 28 minutos.
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0: Es la hora 14:01.
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0: Es la hora 14:30 minutos.
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0: Es la hora 14:59 minutos.
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Muy, pero muy buenas tardes. Bienvenidos a la tarde de Radio Master 101.3. Bienvenidos a Tarde o Temprano, 14 grados, la temperatura 82, el porcentaje de la humedad, como lo anticipábamos ayer, otra tarde gris. Hoy con un poquito más de claridad, me parece, de ratito se asoma el sol. Por lo menos no hay pronosticado lluvias. Pero bueno, acá estamos nosotros hasta las 19 horas, a 3487-525735 la línea de comunicación. Te hacemos compañía en el 101.3, ahora con la música de Los Redondos de Ricota. Susanita.

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La música de Serú Girán, No llores por mí, Argentina, sonando en Radio Master 101.3. 25 minutos, pasan de las 15 horas. Saludamos a Soledad, saludamos a Flavia, conectadas, escuchando el 101.3 la tarde. Esto que es tarde o temprano, un poco de música y un poco de información también. Hablamos del tiempo, 14 grados 8 la temperatura, cielo cubierto, se asoma el sol de a ratos. Aparentemente no va a llover. Ahora Memphis, la brucera, la flor más bella.

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0: Es la hora 15:33 minutos.
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La música de Tina Turner sonando en Radio Master 101.3. No necesitamos otro héroe. 45 minutos pasan de las 15 horas. Algunos de los títulos a esta hora del día: paro portuario, estiman pérdidas de hasta 100 millones de dólares diarios por cada uno de los 185 buques varados por la medida. El reclamo de prácticos deja sin actividad la actividad portuaria. Detención de Facundo Moyano. Comenzó el allanamiento en el domicilio del sindicalista. El dólar oficial cerró a 1.515 pesos, el tarjeta 1.969, dólar blue 1.545, MEP 1.521, contado con liquid 1.578, riesgo país 420. 14 grados 8, cielo cubierto en Zárate. Llega la música de Erasure, Sometimes.

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Pet Shop Boys sonando en Radio Master 101.3, Sohar, que dejó la fecha de ayer cerrando la tercera jornada, la tercera fecha de la Liga Profesional de Fútbol Argentina. Sarmiento de Junín le ganó 2-1 a Independiente de Rivadavia. Platense perdió de local 4-0 con Talleres de Córdoba. Vélez Arfiel le ganó 1-0 a Independiente en Liniers. Huracán empató 0-0 con Atlético Tucumán en Parque de los Patricios. San Lorenzo perdió 1-0 con Central Córdoba en Santiago del Estero.

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0: Es la hora 16, un minuto.
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Somebody Told Me, The Killers, sonando en Radio Master 101.3. 12 minutos pasan de las 16. 3487-525735, la línea de comunicación. Saludamos a Fabián y a Juan Pablo.

0: Heatwave sonando en Radio Masters The Music. 18 minutos, pasan de las 4 de la tarde. 3487-52-5735 la línea de comunicación. Un saludo a toda la gente que está trabajando en TZ, que no los afecta aparentemente el paro portuario. Están laburando igual los muchachos, ¿eh? Saludo para ellos.
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0: 14 grados, 9 décimas, la temperatura actual, cielo cubierto en Zárate, Campana y toda la zona. 85 el porcentaje de la humedad, viento este a 13 kilómetros la hora. Visibilidad 10 kilómetros. Lo que resta de la jornada sigue habiendo probabilidades entre un 10 y un 40% de lloviznas por la tarde y por la noche. Para mañana miércoles se esperan neblinas matinales y a partir del mediodía ya el cielo mayormente nublado con algo de sol, una mínima de 13 grados, una máxima de 16. Seguimos transitando la tarde de Radio Master 101.3 con la mejor música, obviamente.
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Los Rolling Stones sonando en la tarde de Radio Master 101.3, Don't Stop. Tenemos, sí, acá un saludo de Fabián para toda la gente del Club Central. Mirá, veo bien, bien, bien el azul, ¿eh? Fabián, saludo a la gente del Club Central, escuchando la radio ahí, el 101.3. Y dedicado al flaco Spinetta, Charlie García. Para los muchachos que querían rock nacional, rezo por vos.

0: Es la hora 16:31 minutos.
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36 minutos pasan de las 4 de la tarde. Un saludo grande a Ale 17 que se comunica a través del 3487-52-5735. Cuervo Pecho Frío me dice: sí, la verdad que anoche tuvimos mala suerte, pero igual, no, muchachos, hay que hacer los goles. No se puede ir al área y esperar a ver qué pasa. Pobre Pipo, pobrecito, lo que va a renegar con estos pibes. Ale 17 pide este tema, nos dedica el tema este a mí y a todas las chicas que escuchan tarde o temprano. Muy bien. Un poco de música funk, un poco de disco. Daft Punk sonando en Radio Masters alrededor del mundo.

Música para mover un poco el cuerpito, para mover el piecito en el acelerador, en el freno, en el embrague. O la mano, si manejas moto también. 47 minutos pasan de las 4 de la tarde. Un saludo grande para Maite, para Malena, conectadas al 3487-525735 y escuchando el 101.3 como todas las tardes.

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Seguimos compartiendo la tarde junto a amigos. Saludamos a Elizabeth, que siempre nos acompaña. Mucha gente conectada del otro lado. Jazmín también, como siempre, todas las tardes. Sale 17. Federico. Lo tenemos a Juan Pablo, lo tenemos a Sebastián. A Carla, que pide este tema de Virus. Un poco de música nacional en esta tarde gris. Se escondió de vuelta el sol. Amaga a refrescar. 14.9 la temperatura en estos momentos. Tema pedido por Carla. Por Carla, entonces. Que está preparando el mate, ¿eh? Nosotros la vamos a imitar, me parece, acá, ¿eh? Para Carla, entonces, Virus, una luna de miel en la mano.

0: Es la hora 17, 4 minutos.
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1: Una nueva hora comienza en la tarde de Radio Master 101.3, 12 minutos, pasan de las 5 de la tarde. En algunos lados me dicen que está lloviznando, como por ejemplo en Lima. Camino a Lima, perdón. Es lo que me está contando Sole. 14 grados 5 décimas la temperatura. Se mantiene inestable el tiempo. ¿Qué va a hacer? Hay que tener paciencia. Para Sole, que va camino a su casa de regreso después de una jornada laboral, este tema de los abuelos de la nada, himno de mi corazón.

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1: Un saludo grande para Cristian Velázquez, bombero voluntario y el mejor carpintero de Villa Carmencita y la zona, que me estuvo esperando para tomar mate el sábado a la mañana en el cuartel. Me quedé dormido. Salí a tomar algo con los muchachos, después me puse a mirar serie y me dormí. Cristian, disculpa. Un saludo para toda la gente ahí de BJ, Moblamientos, y para todo el cuerpo de bomberos voluntarios de Zárate. Ahora, Bersuit Vergarabat.
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0: Es la hora 17, 27 minutos.
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0: La música de Franz Gall, Ela Ela, sonando en Radio Master 101.3, 38 minutos, pasan de las 5 de la tarde. Un saludo grande para Javier, un saludo grande para Ignacio, que está escuchando la radio y sigue pidiendo. Ignacio pide que sigan con esta onda, sigan con la onda ochentosa, dice, bueno.
1: ¿Cómo puede ser verdad?
0: No había entendido bien el mensajito ahí. La música de Madonna, La Isla Bonita.

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La música de Alphaville, Big Japan, grande en Japón, sonando en Radio Master 101.3. Candela Arizaga fue estabilizada, reconoció consumo de drogas y alcohol desde el viernes, pero negó violencia. Tras protagonizar junto a Facundo Moyano un confuso episodio que derivó en su internación y en la detención del ex diputado por lesiones y privación de la libertad, la joven estuvo con su abogado, Diego Storto, que dice que quiere ampliar su declaración. Ella sigue ante una atención médica y Moyano sigue privado de su libertad. Sí, señor.

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0: Seguimos escuchando buena música en Radio Master 101.3. Pasaban los tipitos, silencio. 5 minutos nos separan de las 18 horas. Llega la música del Indio Solari.
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0: La música de Héroes del Silencio sonando en la tarde de Radio Master 101.3. Maldito Duende. Le mandamos un saludo grande a Homero y a Eloy, que hoy es su primer día en la universidad, y me dice Mauro que están asustados, pero no, muchachos, vamos para adelante, ¿eh? Hoy se convierten en héroes, hoy arranca todo, ¿eh? Un saludo grande entonces y mucha suerte para Homero, para Ome y Eloy, y para Mauro también, y para toda la gente de Buenos Aires desde adentro. Tande y volvemos.
1: Es la hora 18:03 minutos.
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Beatles sonando en Radio Master 101.3 en tarde o temprano. Socorro. 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

Joe Cocker, Desata mi corazón, temazo. 20 minutos pasan de las 6 de la tarde. Hoy, 4 de agosto, es el día del panadero. Feliz día a toda la gente que trabaja en el rubro de panadería. Hoy es el día del panadero. Muy, pero muy feliz día. Un terrible y inmenso laburo el que hacen, ¿eh? Hoy también es el día de la cerveza en Argentina. Así que bueno, si a la noche te agarra un poquito de sed, tómate una birrita.

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Bloquecito del recuerdo. Box Day. Primero, el momento en que estás. Y recién Morris, el oso. Qué temazos los dos, ¿eh? Versiones originales. 26 minutos, pasan de las 6 de la tarde, 14 grados, 3 décimas, la temperatura para el resto de la jornada sigue gris, sigue la llovizna de rato, molesto, mucha humedad, 91% el porcentaje de la humedad. Para mañana a la mañana, niebla y después algo de sol.

0: Es la hora 18:31 minutos.
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La música de Wastenike sonando en Radio Master 101.3. Aquí voy de nuevo, temazo, Bueno, se viene el feriado del 17 de agosto, que estoy diciendo. Y hay víspera de feriado en Imagen con Hernán Casanova, domingo 16. Previa de feriado de San Martín, el 17. Con el show de Hernán Casanova y a la 1:30 de la mañana enciende la pista nada más ni nada menos que el amigazo Sergio Colman, DJ. Show de Casanova, temprano, con cena, en Imagen, Brown 251, y después cachengue a cargo de Colman. Al otro día feriado, no labura nadie, qué suerte. Bon Jovi, Viviendo en Oraciones.

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1: 14 grados, 3 décimas la temperatura actual, cielo cubierto con lloviznas, 91 es el porcentaje de la humedad, viento este a 17 kilómetros la hora. Para lo que resta de la jornada, similar va a seguir todo. Continúan las lloviznas hacia la noche. Para mañana miércoles se espera una jornada con una mañana llena de neblina, con mucha neblina. Una mínima de 12 grados, una máxima de 16. El sol se estaría asomando después del mediodía. Para el día jueves persiste la neblina durante la mañana y después el jueves lluvias, tormentas de vuelta durante la mañana, tarde, noche con una mínima de 9 grados. Un marcado descenso de temperatura para el día jueves sumado de tormentas y lluvias con una máxima de 14 grados. Nos vamos despidiendo hasta mañana. Mañana nos reencontramos a las 16 después de Rock Calendario. Después de el programa de Marcelo, el Dr. Castro, hacemos un pasecito ahí, 15.45 más o menos, como para charlar un ratito de todo un poco. Los dos estamos averiados, perdió Racing, perdió San Lorenzo, no sé de qué vamos a hablar mañana, pero bueno. Que tengan un excelente fin de martes, buen comienzo de miércoles. Chau, hasta mañana.

0: Es la hora 19 en punto.
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0: Es la hora 19:30 minutos.
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0: Es la hora 19:59 minutos.
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0: Es la hora 21 en punto.
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